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1: Un partido muy emotivo, muy movido, porque lo presagiábamos, que el Pelileo Sporting Club venía a atacar, venía a adelantar líneas, venía a bajar ese marcador de 3-0. Hasta el primer cuarto de hora, presión alta, no daba espacio, no daba pelota al equipo de Baños Ciudad de Fuego. No podían sobrepasar del medio campo de juego porque la presión era tal, porque presionaba con 9, con 8 jugadores, incluso cuando tenía que atacarlo hacía hasta con 9 jugadores, dejando uno solamente el equipo de Pelileo. ¿Por qué? Porque tenía que bajar ese marcador. Tuvo muy claras oportunidades, entre unas 4, pero una, la más clara, donde uno de los jugadores del equipo de Pelileo prácticamente remata ahí y solo frente levantó solo frente al arco y era un remate muy suavito, porque tenía la primera anotación y ahí cambiaba la historia del partido. ¿Por qué? Porque Pelileo tenía que seguir atacando, iba a dejar espacios y tenía que ser aprovechado por Banfield Ciudad de Juego. Sin embargo, no encontró el control en el medio sector. Pero a partir del minuto, del primer cuarto de hora, entre el 15 al 20, logra tener el balón y adelantar líneas y jugar por las bandas, lateralizar. ¿Para qué? Para llegar en dos oportunidades muy cerca de las 18, que también se las perdió. El equipo de Pelileo siguió jugando. El equipo de Baños Ciudad de Fuego siguió adelantándose por las bandas para llegar con peligrosidad. Producto de ello, llega una nueva oportunidad por intermedio de uno de los jugadores, como es Arroyo, en un tiro prácticamente pasado. Otro tiro de Vega que pega en el horizontal. Cangá, ya en los últimos minutos, prácticamente no sabía dónde estaba el balón y ventajosamente, gracias a la intervención de el guardameta Gómez del equipo de Pelileo, se logra salvar. Pero el equipo de Pelileo fue más incisivo para llevar el balón, para acercarse más a las 18, para abrir el juego. ¿Cómo están las estadísticas? 6 faltas tiene el equipo de Baños Ciudad de Juego y 4 tiene el equipo de el Pelileo. Tiene un tiro de esquina el equipo de Pelileo frente a 6 de Baños Ciudad de Juego. 0 tarjetas de lado y lado. Jugadas de gol entre 4 o 5 que se generaron por intermedio de cada uno de los equipos. Tiros al arco. Tuvieron uno, por ejemplo, el tiro de Arana, que fue muy peligroso y que atrapó Quintero, que muy, muy cerca estuvo de escaparse el balón. El equipo de Baños Ciudad de Juego también llegó con Cangá en 2 oportunidades, muy cerca, pero no le dio fuerza, fortaleza para llegar al arco rival. El equipo de Pelileo también tuvo lo suyo, con Vera en un imparante, 12, un remate de Uñate también en parante. Ortiz cuando estaba solo, como lo reitero. Así están las cosas. Están en los camerines recibiendo indicaciones. El Pelileo, ¿qué va a salir en los segundos 45 minutos? Abrir espacios, a generar más fútbol, a llegar por las bandas. Eso debe ser aprovechado por parte del equipo de Baños Ciudad de Juego, tomando en consideración que Gómez es uno de los guardametas que sale mucho de su área y habrá que pegarle de afuera para llegar con peligrosidad. Vamos a ver qué es lo que se predispone cuando hay un buen marco de público, David.
2: Claro que sí, José Luis. Continuamos en esta transmisión. Acaba de finalizar el primer tiempo entre Baños Ciudad de Fuego y la

0: ese golpe que dio en él.
1: Ortiz, me parece que era solo ahí, frente al arco.
0: Solo
1: y también abierto el balón. Izquierda o derecha, pero lamentablemente le dio apenas un remate muy ligero, muy livianito.

3-0 a favor de Baños Ciudad de Fuego, pero no hay que confiarnos porque todo marcador en el fútbol es bien engañoso, como dicen coloquialmente. Pasó en el Mundial, en el partido

Caqueta, buena sintonía desde Colombia. Don Celo Caqueta, excelente transmisión. Edith Albán también nos dice, buenas noches, Fuerza Baños, felicidades a todos los muchachos. Muchos saludos desde La Merced, del Paradero, Las Delicias de la Gordis. 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

0: medalla por el subcampeonato obtenido en el partido pasado. Bueno, también hacer nuevamente la invitación el día de mañana a la competencia Kilómetro de Esperanza a partir de las 8 de la mañana en el Parque Recreacional Juan Montalvo, ya que cada inscripción cuenta como una mochila nueva. Así que igual hacemos el llamado a los competidores de la competencia de que solo hasta las 9 de la noche pueden retirar su kit en el Salón de la Ciudad Dr. Julio Pasos Barrera, en donde están los organizadores entregando los kits para los competidores. Se viene el segundo tiempo, el Pelileo retorna a la cancha, José Luis.
1: Así es, todo listo, dispuesto, segundo tiempo. Salió el equipo de Pelileo, salió la utilería, salieron también los suplentes. El equipo de Baño Ciudad de Fuego, sus suplentes, hace un trabajo también de calentamiento, calistenia aquí en una parte del campo de juego para calentarse por el frío también que reina acá en la ciudad turística de Baños de Aguasanta. ¿Qué se vendrá en los segundos 45 minutos? Lo que decía Pato, adelantará líneas el equipo de Pelileo, nuevamente hará presión para llegar y bajar el marcador. Eso generará espacios, pero tendrá que tener mucho cuidado Baños Ciudad de Fuego. ¿Para qué? Para aprovechar y jugar en el medio sector, juntar a Adrián Mejía, que es uno de jugar por las bandas, porque eso le dio resultado a partir del minuto 15-20 en adelante, Patricio.
2: Ha finalizado la primera etapa del partido, un encuentro entretenido, movido.

partido ventajosamente para Ciudad de Fuego. No supo definir correctamente Oñate cuando tuvo todo para poder abrir el marcador. Lamentablemente no le dio fuerza, no le dio la posibilidad de convertir el gol de apertura. Impactó incluso en la base del parante derecho en relación al arquero Araña Quintero.

0: por parte de Molina, impactando en la cabeza de Márquez cuando ya nos aprestábamos a corear la primera del partido. Un encuentro entretenido con dos equipos que buscan el arco rival, pero aquí tenemos que tomar en cuenta que la ventaja la tiene Ciudad de Fuego por la victoria obtenida la semana anterior, pero es importante que se siga manteniendo, ¿no?, esa esencia del juego colectivo, aprovechar cada minuto para conseguir la victoria, porque el hincha viene a buscar el triunfo, quiere el triunfo, los tres puntos, para que esto sirva como una inyección anímica para lo que se viene posteriormente. Ya retornan
1: ya
0: al campo.
1: Los trofeos, Patricio.
0: Así, ya veo los trofeos que se van a entregar por parte de la Asociación de Fútbol Profesional de Tungurahua. Es la entidad que organiza este campeonato. Ya están acá ubicándose los trofeos que se entregarán al término del partido con el acto de premiación, que esperemos sea para Baños Ciudad de Fuego con la obtención del título de campeón.
2: Se va a iniciar los segundos 45 minutos de un partido que definitivamente gana el aficionado, y eso es lo que hemos pedido siempre, que sea un partido movido y que Baños Ciudad de Fuego entregue todo su sudor, entregue todo dentro del campo de juego. Va a rodar el balón, Patricio. Apunte el cronómetro y el balón empieza a rodar y el piolo empieza a nadar en Santuario.
0: Muchas gracias, estamos iniciando la segunda etapa de este partido acá en el estadio José Silva Romo. Allí se rechazaba con golpe de cabeza Jefferson Paz. La pelea, el balón ahora, el conjunto del Pelereo. Arana golpeaba de cabeza. Tiene que salir en extremis el arquero Araña Quinteros y atrapa el esférico cuando hubo un choque fortuito. Me parece que es entre Oñate y también Romario Carabalí. Los dos jugadores quedan tendidos en el campo y piden asistencia y presencia del cuerpo médico.
2: Misma actitud del equipo de Pelileo, Patricio, no detiene, es decir, seguirá haciendo presión alta, adelantará el bloque defensivo hasta medio sector para poder bajar, llegar a bajar ese marcador, Patricio. No renuncia a la posibilidad de atacar, ¿eh?
0: Allí están los dos jugadores tendidos en el campo. Ingresa ya el departamento médico de cada uno de ellos. Mientras tanto, permíteme

0: dice, Rubiela, bueno Zapata, buena sintonía desde Colombia. Doncella Coqueta dice, excelente, Caqueta, ¿no? Excelente la transmisión, muchas gracias. También a Elida Albán, buenas noches, Fuerza Baños. Felicidades a todos los muchachos, muchos saludos desde La Merced, el paradero Las Delicias de la Gordis. Vea, qué bien, ¿ah? Muchas gracias a ustedes que siempre están con la transmisión del equipo deportivo. Se va a reiniciar entonces las acciones del encuentro con bote a tierra, bote neutral. Allí está el balón en poder ahora de la Araña Quinteros. Cuidado. Pero ¿por qué provoca más bien? El árbitro no le va a tomar en cuenta, no le va a parar bola. Araña, dediquémonos a jugar. Allí está Araña precisamente sacando con el brazo derecho. Ahora ras de piso juega con Romario Carabalí. Antes era Chalá, nuevamente con Romario. Ahora sí con la Araña. Viene el pelotazo largo de Chalá. Buscaba Jefferson Paz. Sale, se anticipa la marca. Márquez, la pelea desde el piso sin falta. Walter Molina, viene el pelotazo filtrado de Jefferson Paz para Adrián Mejía, que se interna en el área. Viene el centro retrasado, le queda al Vieri Mayorga de taquito elegante para Kevin Arroyo. Desde el piso se barre, no pasa el peligro, tiene que extremarse Martín Gómez con pierna derecha y saca esa posibilidad de remate de Kevin Arroyo. El balón abandona el campo y es un lateral ahora para Paño Ciudad de Fuego.
1: Muy cerquita ahí, Patricio, ese balón que fue al área de las 5:50. Ataca Baños.
0: ¿Qué dice el árbitro? Ahora sí, que reinicia con el lateral que tiene a favor Ciudad de Fuego. Da indicaciones el árbitro central, lo va a hacer Varas. El balón está en sus manos para ejercer ese lateral ofensivo. Se asoma ahí Jefferson Paz, precisamente juega en corto ahora con Varas. Nuevamente ahora para Alvieri Mayorga. Más atrás con el capitán Kevin Canga de taquito elegante, la salida con Alvieri. Allí está Alvieri Mayorga, trataba de filtrar el pase a Jefferson Paz, pero impacta en la humanidad de Arana. Es un lateral ahora para el conjunto dueño de casa. Se cambia de balón, al parecer no tiene el peso reglamentario uno de los balones. El cuarto árbitro toma el balón en sus manos y va a retirarlo seguramente o inflarlo. Allí viene el pelotazo largo para la Araña Quinteros. Abre el sector derecho donde está Henry Chalá. Allí está Chalá con balón dominado. Viene el pelotazo, pero se equivoca en la habilitación. No hay hombre receptor. Tranquilamente va Jambo a recuperar ese esférico. Juega en corto para Márquez. Viene el pelotazo largo. Juega con Ortiz. Antes estaba con Justin Cuero. Ahora sí está jugando con Ortiz. Triangula con Vera, allí está Vera sin falta, dice Walter Molina, pero ahora sí el árbitro determinó que había falta, lo tomaba del hombro, así lo gesticula el árbitro central, falta y tiro libre para el conjunto de Perileo Sporting Club.
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0: Allá se va a generar el tiro de esquina para el Pelileo. Viene el centro al primer

0: cagó.
1: Era el segundo tiro de esquina para el Pelileo. Al momento se han levantado 8-6 por parte de Baños Ciudad de Fuego en los primeros 45 minutos. Segundo que levanta en el segundo tiempo el equipo de Pelileo, porque levantó uno en el primer tiempo y ahora en lo que va los primeros minutos del segundo tiempo. Se juega en medio sector. Cuando hace un dominio, ataca Pelileo, Patricio.
0: Allí está atacando por el sector izquierdo Vera, se anticipa en la cobertura, está recuperando bien el pelotazo. Oportuno la pierna salvadora de Romario Carabarí cuando remataba de izquierda el jugador Henry Oñate. Otra acción clara que tuvo el Pelileo.
1: Ahí cruzó la pierna uno de los jugadores de Baños Ciudad de Fuego. Es que, mira, ahí está. Todo el bloque defensivo del equipo de Pelileo superado en medio sector. Un solo hombre se ha quedado en la defensa, Patricio.
0: Allí está rechazando con golpe de cabeza Kevin Cangá. Asoma para apoyar y colaborar en la marca Adrián Mejía. De media vuelta rechazaba Edgar Vera. El balón está en territorio del Pelileo, recuperando Gaspar. Nuevamente juega con Simón Márquez, completamente solo. Allí viene el pelotazo de Simón Márquez. Está saltando con golpe de cabeza Romario Carabalí. Complementa.

0: muchacho. No aprovechó que trastabilló, caía, chalá, se internó en el área, pero tenía que realizar más rápido el pase para la llegada de Oñate y el balón se pierde fuera del campo, es tiro de esquina.
1: Es el noveno, el tercero a favor del equipo de Pelileo, pero es que Patricio, cuando hay marcación alta, retroceder el balón cuando se puede voltar hacia el área de las de tres cuartos de cancha cuando están jugadores de Baño Ciudad de Fuego esperando el balón.
0: Allá se va a generar el tiro de esquina. Cuidado con este tiro, viene el centro elevado, el primer palo, golpe de cabeza, ¡gol! ¡Gol! Simón Márquez convierte para el Pelileo Sporting Club a la salida del tiro de esquina, el primer palo, completamente solo al minuto 7, pone la primera en el partido para el Pelileo Sporting Club. Error en la marca, no hubo hombre que cubra la llegada de Márquez, del zaguero central, con golpe de cabeza, vence la resistencia de la araña Quinteros y el Pelileo pasa a ganar 1-0.
1: Pero es que se retrocedió ese balón, no sé si fue Alvieri Mayorga o Vera, no sé cuál, o Varas, cuál de los dos retrocedió el balón. Ahí se produce el tiro de esquina, ahí la falta de marca y llega el primero. Le decía, cuando Pelileo adelanta líneas, busca generar que se equivoque en el pase y ahí llegar con peligrosidad.
0: Allá hay un lateral ahora que lo hace la gente de Ciudad de Fuego.

0: ganando 1-0.
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0: Allí le queda Vera, viene de mate, un tanto forzado, pero otra vez pasa puro la defensa. Salvó la cabeza milagrosa del jugador Carabalí ante la llegada de Arana.

0: dio dirección y se salva Baños Ciudad de Fuego.
1: Ahí está la presión alta, 5 jugadores para el saque del arco de Baños Ciudad de Fuego. Es decir, no abandona la decisión y por poco llega el segundo. No se asombre si llega un segundo o un tercero, Patricio.
0: Allí está sacando la araña Quinteros largo, con golpe de cabeza rechaza Arana, el capitán del conjunto del Pelileo. Ya lo va a hacer efectivo Varas. Allí está con el balón en sus manos. Está más atrás diciendo el árbitro central. Juega en corto ahora para Kevin Canga. Allí el capitán, el pase largo viene para Adrián Mejía.

metió el gol Ciudad de Fuego, ¿ah? Trata de encimar, trata de llegar al gol del empate inmediatamente, porque esto se le va a poner cuesta arriba, a pesar de que tiene una ventaja de 3 goles de diferencia en relación al partido anterior. Allí está Kevin Cangá, se apoya con Walter Molina, este más atrás todavía con Romario. Allí está Carabalí, traspasa la línea que divide el campo de juego, a ras de piso juega con Kevin Arroyo. Allí desde el piso se barría Justin Cuero sin faltas, antes de la Troya, viene a ver el pelotazo largo, precisa.

0: lateral ahora para el conjunto de Baños Ciudad de Fuego.
1: Y cuando adelanta líneas, el equipo de Pelileo deja solo a los dos backs centrales. Todo el equipo de Pelileo, es decir, de los 11 jugadores, 8 están en el campo de Baños Ciudad de Fuego, cubriendo 2 a 3 muy cerca en los espacios, es decir, no da espacio, no da pelota para que permanentemente falle y pueda ser capitalizado por Baños.
0: Allí está el Vieri Mayorga, juega por la izquierda, se espalda al ataque Varas. Vamos a ver qué hace Varas, interna en el área, gana la línea de fondo, viene el centro para Adrián Mejía, no pudo realizar correctamente el giro y permite la recuperación de la defensa del Pelileo. Allí está jugando Henry Chalá. Henry juega con Romario Carabalí. Circunferencia central ahora con Kevin Canga, el capitán. Viene el pelotazo largo, busca Adrián Mejía. Había posición adelantada. No participa en la jugada porque sabía que estaba adelantado y el balón se va tranquilamente a las manos del arquero Martín Gómez. Vamos, minuto transcurrido ya. 11 minutos de este segundo tiempo. 1-0 es la ventaja que tiene el Pelileo en este partido. Allí está rechazando con pierna izquierda Romario Carabelli, le dominaba Jefferson Paz. Está jugando con Walter Molina, nuevamente para Jefferson. Allí empujón sobre Jefferson, ley de la ventaja. Viene pelotazo largo, pero se equivoca en la habilitación. Sale con Troya, con golpe de cabeza, le queda a Kevin Arroyo para Walter Molina. Allí está Molina, ras de piso, nuevamente juega con Kevin. Interna ahora para el jugador Alvieri Mayorga, gana la línea de fondo, viene el centro elevado. Está rechazando la saga, le queda Walter Molina de pecho, remata, impacta en la humanidad de Jambo. El árbitro dice que no había ninguna acción ilegal. Está recuperando nuevamente el Pelileo por parte de Márquez, se equivocaba en la habitación, la recupera Adrián Mejía, juega con Walter Molina, triangula con Kevin Arroyo al sector izquierdo donde está Alvieri Mayorga. Allí está Mayorga con la marca de Troya, nuevamente Mayorga hace la diagonal, juega el centro del área, le queda Adrián Mejía, trata de rematar.

0: esperaba Kevin Kangá. Se va a realizar el lateral para la gente del Pereo sin falta, dice el árbitro central. Y tranquilamente se va a los pies del arquero Araña Quintero.
1: Continúa atacando, continúa haciendo presión alta el equipo de Pelileo. No sale del asedio el equipo de Baños Ciudad del Fuego. Quiere atacar, pero le falta fuerza y fortaleza en el bloque defensivo. Se equivocó.

Romero, se recupera Romario Carabalí, la domina de pecho, viene el pelotazo de izquierda, ahora está jugando con la cabeza en poder de Arana, la recupera nuevamente el Perileo con Ortiz, juega con Troya, allí Troya ras de piso, juega con Oñate, Oñate la domina de izquierda, trata de habilitar a Veras, se interpone la marca de Walter Molina, el pelotazo venía para Adrián Mejía, estuvo oportuno la salida y la cobertura de Martín Gómez, el cancerbero. Ya

recuperar antes, era el jugador Oñate. Está nuevamente con Troya, ahora para Vera. Vera ras de piso, en la circunferencia central viene el sende. Remate, venía de Arboleda en la media luna, totalmente solo. Cuando se viene la variante en el equipo de Ciudad de Fuego.

0: La dirección, lo que dice el entrenador es sacar al equipo, es decir, no meterse atrás, tiene que adelantar líneas, tiene que salir de eso, mira, dos para el saque, entonces tiene que salir, y dentro de ello, los jugadores de Baños Ciudad de Fuego tienen que darle el buen trato al balón y ver quién está cerca del balón para poder llegar con peligrosidad.
1: Allí está Varas, no deja que el balón abandone, se apoya atrás nuevamente con Alvieri Mayorga, traslada el esférico ahora al

0: pasó apuros ahora el Perileo. Está recuperando Kevin Arroyo nuevamente al sector izquierdo para Varas. Vamos a ver si levanta el centro, prefiere jugar retrasadamente con Kevin. Allí está Arroyo, cambia de orientación de frente ahora para Chalaque. Tuvo que extremarse para enviar ese balón sin ton ni son a territorio de amigo y se pierde fuera de campo.
1: Entra Rodríguez. Vamos
0: Gerson
1: a ver.
0: Rodríguez, camiseta 16, sale Jefferson Paz.
1: 25-35, Patricio.
0: 25, Jefferson Paz.
1: Ya, se va.
0: Abandona Jefferson Paz, ingresa entonces el número 16, Gerson Rodríguez. La cuota de gol que tiene Baño Ciudad de Fuego, esperemos que esté prendido y le dé la posibilidad de buscar el gol del empate que le dé la tranquilidad a este partido.
1: Es que el Pelileo es una tromba, cuando hace presión alta es una tromba, recupera el balón y llega con mucha peligrosidad, porque Baño Ciudad de Fuego deja espacios y eso es lo que tiene que cerrar.
0: Allí está rechazando con izquierda Varas, la peleaba Alvieri Mayorga, complementa ahora Márquez, juega con Elkin Vera, escapa de la marca de Walter Molina, allí forcejea y falta. Había falta, dice, de Walter Molina sobre Elkin Vera, falta y tiro libre para el Pelileo Sporting Club.
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0: Allá se intenta el Viera y Mayorga, gana la línea de fondo. La...

0: Kevin Arroyo nuevamente con Molina. Vamos a ver si remata, si lo hace, pero impacta en la humanidad de Arboleda y el balón se pierde fuera del campo. El remate de media y larga distancia es otra opción que tiene que buscar el Baño Ciudad de Fuego.
1: Adelantando líneas, claramente jugando por las bandas, Patricio.
0: Allí está Kevin Canga, el capitán, juega retrasadamente ahora con Romario Carabalí. Abre el sector izquierdo para Varas. Allí está la marca de Arana, juega en corto para Albieri, pero se anticipa en la cobertura Troya, envía el balón fuera del campo, es lateral. Y ahora hace efectivo Albieri con Kevin Canga. Nuevamente Albieri Mayorga, ahora el sector central en donde está Chalá. Abre más a la derecha para Edgar Vera. Allí está Vera, se escapa de la marca, venía de Ortiz, había falta. Había falta de Justin Cuero, falta y tiro libre cuando se presenta la variante en el equipo del Perileo.
1: Aliste Patricio, número 55, ingresará el número 55. ¿Se va por acá alguien? Vamos a ver quién se va, quién abandona el campo de juego. El 55, no. ¿Quién se va?
0: Kevin Ortiz ingresa.
2: Kevin Ortiz.
1: El 23, Patricio.
0: Ingresa Kevin Ortiz, camiseta número 55.
1: Por el 23.
0: El número 23. Abandona.
1: Vera, Vera, Elkin Vera.
0: Elkin Vera, pero ¿qué le saca a este muchacho que estaba generando fútbol? Elkin Vera va a abandonar el campo, pero me sorprende esta variante. Elkin Vera le estaba dando la función de armador. Y Elkin Vera abandona entonces. Ingresa con el número 55. El número 55 ingresa al campo. Es Kevin Ortiz. Kevin Ortiz ingresa con el número 55. Esta variante sí que no la entiendo al director técnico. Estaba generando un muy buen juego con la zurda, pero a lo mejor está cansado, ¿no? Extenuado, motivo puede ser para que se haya hecho la variante. Está recuperando ahora Kevin Canga con Albieri Mayorga. Nuevamente Canga, allí está jugando en corto para Kevin Arroyo. Nuevamente el pelotazo viene para Walter Molina. Vamos a ver si remata Molina, Rolina, pero no remata, hace la diagonal, se demora una eternidad y permite la recuperación sin falta de la defensa del Perileo cuando había falta. Evidente la falta de Kevin Canga, la pierna por detrás sobre el jugador Johnny Ortiz cuando ya se va reincorporando el jugador Walter Molina. ¿Por qué no remató antes, no?
1: Tuvo espacio, tuvo pelota, Patricio. Yo no entiendo a veces por qué los jugadores de Baño Ciudad de Fuego no rematan desde el área de las 18. Quieren entrar hasta el área de los 5.50. Cuando hay espacio y cuando hay el frente, pues hay que rematar y ver qué es lo que...

0: No pudo ni Oñate ni Arana rematar en los 5.50 y otra vez se salva Baños Ciudad de Fuego.
1: Muy claro ahí, no tuvo puntería, no pudo rematar. Segunda oportunidad clara para Pelileo Sporting Club.
0: Allí está recuperando Vara, se apoya atrás ahora con quien está jugando con Romario. Había falta, dice sobre Romario, que no, se escapa, cuidado, se viene, se interna Arana, allí viene en la media luna, remata Arboleda de izquierda y la mano salvadora milagrosa de la araña Quintero. ¿De dónde sacaste, araña, ese brazo derecho para evitar el claro gol de Arboleda? Y pasa puro Ciudad de Fuego.
1: Decía, es una tromba el Pelileo porque hace una presión alta. Cuarto tiro de esquina, Patricio. Se han levantado hasta el momento 10 tiros de esquina.
0: Allá se viene el tiro de esquina. Cuidado con este tiro de esquina, que de allí salió el gol. Viene el centro elevado nuevamente. Está rechazando con golpe de cabeza Kevin Canga. Allí la recupera Arboleda. Se viene el contragolpe. Kevin Arroyo para Alviere. Allí está la marca tosigante de Troya. Viene el pelotazo. Trata de jugar con Varas. Perdió en la ubicación Ortiz. Viene para Gerson Rodríguez. Sale Martín Gómez y rechaza con pierna derecha. Cuando quedó tendido el golpe que recibió Gerson Rodríguez por parte del arquero, fue fortuito la salida en extremis del cancerbero Martín Gómez, salvando este contragolpe que buscaba Gerson Rodríguez.
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0: Carla Macías nos dice, vamos al Vieri también. Carol Mesa, esos ánimos de la barra continúan los jugadores. Christopher Paredes, vamos Pelileo luchando hasta el final. Muchas gracias a todas las personas que están enganchadas a la transmisión del equipo deportivo de La Voz de Santoyo en su frecuencia 107.3 FM y también en nuestras redes sociales. Hay un lateral a favor del conjunto de Baños de Fuego, cuando le da indicaciones del árbitro central al capitán del Pelileo, Arana. Ahora sí determina que se reinicie con el lateral. Lo va a hacer efectivo Varas. Se apoya con quien. Allí está con Walter Molina. Trata de girar. Allí está Molina. El balón para Kevin Arroyo. Lamentablemente no pudo controlar el esférico, pero está recuperando Kevin. Allí invita al ataque ahora a Edgar Vera. Allí está Vera con balón dominado. Se apoya nuevamente.

0: al momento. Es un lateral para el Pelileo. Se equivocaba en la habilitación. Está recuperando el jugador Arboleda. Antes estaba Oñate nuevamente para Arana. Allí está Arana desde el piso. Se varía. Oportuno la intervención de Kevin Arroyo. Ahora con Kevin Canga va a poner la tranquilidad. Más atrás juega ahora con el arquero Araña Quinteros. Qué salvada de Araña, ¿no?
1: Sí.
0: ¿De dónde asomó ese brazo? Yo no sé cómo la saca ese remate abajo, al parante. Oportuno la salvada en extremis de la Araña Quinteros. Cuidado esa salida para Kevin Canga. Se apoya ahora con Henry Chalá. Allí está Chalán. Chalá nuevamente juega ras de piso con Walter Molina. Allí Molina traslada para Kevin Arroyo, pero se equivocaba. La recupera a medias, estaba Gerson Rodríguez. Ahora Vera juega con Adrián Mejía. Allí está Mejía por el sector derecho con perfil cambiado. Nuevamente viene para Vera, trata de levantar el centro. Así lo hace Alvieri, le impacta, pero no pudo rematar. No la embocó de volea ese centro que venía por parte de el jugador Vera. En la 5.50 prácticamente Alvieri no la pudo embocar. No le dio de manera correcta. Opción clara cuando el partido se detiene. Hay jugador tendido en el campo en el conjunto del Pelileo Sporting.
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1: Y escuchaba y veía los gestos de Cipriano Valentín y juntaba las manos como que decía: júntense, júntense, pero también abran el juego por las bandas y salgan, porque estaba muy adentro el equipo de Baños Ciudad de Fuego. Porque cuando ataca Pelileo, lo ataca con 5, con 6, genera espacios, driblan, quiebran a uno, quiebran a otro, y ahí es cuando sufre el equipo de Baños Ciudad de Fuego. Ahí está dando indicación Cipriano Valentín al número 50.
3: Varas.
1: A él está dando indicaciones, Pato, para que genere mayor fútbol al número 57. Y es clara la decisión de...
0: Me parece que es de consideración el golpe que sufrió. Se pide cambio, incluso es sacado en camilla. Me parece que es fuerte el golpe. Se va a venir una variante porque los propios compañeros hicieron el gesto de que hay que hacer una variante. No sé quién es el que abandona el campo.
1: ¿Qué minuto estamos, Patricio?
0: Vamos al minuto 26 de este segundo tiempo. 26 minutos han corrido ya de esta segunda etapa del partido. Abandonó el campo de juego en camilla uno de los jugadores del Pelileo. Se prepara una variante. Vamos a ver quién será el que ingrese al campo de juego. El conjunto del Pelileo, que está ganando 1-0.
1: Ya se dejó la tarjeta, ¿eh?
0: Ya se reinicia entonces.
1: Ahí viene el pelotazo.
0: Allí, pero el balón abandona el campo.
1: Viene el cambio. Vamos a ver qué número es.
0: De seguro que es el número 50.
4: 60.
1: El 60, Patricio.
0: El número 60. Yo tengo solamente el 50. A Everson Pután. 50. A Everson Pután, entonces. Yo de acá tengo mejor ojo. Allí está jugando Kevin Canga con el balón. Abre el sector derecho donde está Henry Chalá. Allí está Chalá nuevamente. Juega con Vera. Vera para Adrián Mejía, que pasó a jugar y ocupar la posición de Jefferson Paz. Cuando el técnico Fustillos, al parecer, dice: espérate un momento, ya se reincorporó el jugador. Ya se reincorporó el jugador también que salió en camilla. No va a ejercer la variante, entonces. Va a esperar que reingrese, retorne al campo de juego.
1: Número 10.
0: Allí venía el pelotazo. Venía de Adrián Mejía. Estuvo oportuno el corte de Dylan Gaspar para convertirse en tiro de esquina. ¿Qué número?
1: Es el séptimo a favor de Baños Ciudad de Fuego, el décimo primero del partido.
0: Va a retornar Arana, entonces era el jugador que fue atendido fuera del campo. Ya se reincorpora al campo de juego. Se va a generar el tiro de esquina.

0: tomado del brazo, falta y tiro libre a favor del Pelileo Sporting.
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El pelotazo ahora por derecha. Juega nuevamente con Justin. Antes era Oñate. Nuevamente la triangulación Oñate. Cuidado acá. Filtra el pase para Arana. No pudo controlar Arana y me parece que no puede continuar Arana. Está recuperando con golpe de cabeza Simón Márquez. La pelea de Gio Ortiz. Kevin Ortiz que ingresó a esta segunda etapa. La recupera Kevin Cangá para Adrián Mejía. Había falta que no dice ahora sí. Falta de Ecuador Jumbo sobre Adrián Mejía. Falta y tiro libre que tiene a favor Baños de Fuego. Me parece que se viene la variante entonces. Es Pután con el número 50. Seguramente el cambio será y la variante sobre el jugador Arana, que tiene molestias en una de sus piernas. Allí está jugando Martín Gómez con la mano derecha. Juega con Troya. Viene el pelotazo largo. Busca la cabeza, venía oportuno el rechazo de Henry Chala. La recupera el peleleo, pero se equivoca en la habilitación. Está recuperando a medias el jugador Vara. Se anticipa en la cobertura Ortiz para Arana. Allí está Arana, nuevamente tiene que apoyarse atrás. Ya pidió el cambio, no puede más. No puede más Arana, entonces se va a venir a variante. Pután va a ingresar en lugar de Arana.

0: fondo. Hay un hombre tendido, Arana, se va a venir la variante. Hay la variante entonces, Arana abandona el campo. Ingresa Pután.
1: Ahí están las indicaciones fuertes de Cipriano Valentín, de Patricio.
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0: Allí está con balón, viene el pelotazo largo de Henry Chalá, busca la velocidad, antes estaba de Gerson Rodríguez, pero había falta. Había carga, dice, por parte de Dylan Gaspar sobre el jugador Adrián Mejía. Falta y tiro libre que tiene a favor Baños Ciudad de Fuego. Se van consumiendo los minutos, 32 minutos ya desde segundo tiempo. Se mantiene 1-0 la victoria parcial del Pelileo Sporting Club.
1: Y tendrá que llegar el segundo gol, o al menos el empate, para poder aspirar a pelear algo el Pelileo Sporting Club, Patricio.
0: Allá se va a generar el tiro libre. Romario Carabalí, o antes Walter Molina, detrás del esférico. Vamos a ver si llega acá el gol del empate. El conjunto de Pelileo toma las precauciones. Viene el centro elevado al segundo palo. Está Gerson, cabecea, pero no le dio dirección al remate de cabeza. Gerson Rodríguez se va sobre la cabaña defendida

0: creo que insinúa llegar a buscar el segundo gol que le pondría esto muy fuerte, ¿no? En los minutos finales.
1: Mira, mira dónde está el arquero Gómez del equipo del Pelileo Sporting Club, Patricio. Está bien adelantado, bien salido de su área,
0: ¿eh? Allí está rechazando con golpe de cabeza Romario Carabalí. La domina allí Adrián Mejía, se apoya atrás, viene con Vera, pelotazo largo de derecha para Gerson. Se anticipa en la marca Simón Márquez con golpe de cabeza, está con Arboleda. Allí está Arboleda, ya picaba el jugador Troya, remata Arboleda de larga distancia, le queda ese rebote, cuidado, se viene Sombrerito. Y ese balón se va cerca, cerca, cerca, cerquita. El Sombrerito de Kevin Ortiz ante la salida de Araña Quintero. La intención fue buena, pero no le dio efectividad. Se va centímetros arriba del travesaño y se salva Baños Ciudad de Fuego.
1: Muy cerquita ahí. Parecía que ya cogía la Araña Quinteros, pero ahí el Sombrerito, pero salió muy desviado. Pero Pelileo busca el segundo. Donde venga el segundo, Patricio.
0: Centímetros arriba del travesaño y se salva Baños Ciudad de Fuego.
1: Muy cerquita ahí. Parecía que ya cogía la Araña Quinteros, pero ahí el Sombrerito.

0: El balón se va muy largo y se va a las manos del cancerbero Martín Gómez, que atrapa el esférico. Inmediatamente pone el balón en el momento con Dylan Gaspar. Viene el pelotazo largo, se anticipa en la cobertura y la marca Edgar Vera. Ahora juega en corto para Kevin Kanga. A ras de piso juega con Gerson. Ya le filtró el pase. La intención fue buena, pero filtraba por derecha completamente solo Alvieri Mayorga, pero muy exigido, y se va a las manos del cancerbero. Ya pone el balón en poder del conjunto de Pelileo. Viene pelotazo, golpe de cabeza venía por parte de Oñate. Se equivocaba, pero así la domina de pecho Oñate. Triangula ahora, juega con Kevin Ortiz. Así está Ortiz con la marca de Kevin Kanga. Sale avante Kevin Kanga cuando había falta. Dice que no. De Oñate, y el árbitro dice que es un lateral. Ya se hace efectivo. Juega con el número 14. Se trata de Johnny Ortiz. Abre el sector izquierdo. Hay dos balones en el campo. Allí ingresa el cuarto árbitro para retirar el balón. Viene el remate de larga distancia y el balón se va a perder fuera de campo. Saque de meta para el conjunto de Baños Ciudad de Juego.
1: Se alistan dos cambios en Pelileo, Patricio. Vamos a ver si podemos ver los números. Dos o tres cambios. 61. El 61. Tres cambios, ¿ah? Patricio. Tres cambios. Vamos a ver. Anote los números, por favor. El número 61 es uno de ellos. El otro es el número 53, Patricio. Y el 70. 53 y 70, Patricio. 61, 70 y 53. Aliste esos cambios para el equipo de Pelileo Sporting Club. Bota todo el Pelileo.
0: Allí está recuperando Adrián Mejía cuando se preparan tres variantes del conjunto del Pelileo. Allí está Kevin Arroyo, que desapareció el segundo tiempo. Viene el pelotazo para Alvieri. Oportuno Dylan. Antes era Martín Gómez que atrapa el esférico. Se prepara con el 53 Fustillos, con el 70 Congo y con el 61 Freire. Vamos a ver por quiénes serán las variantes cuando recupera Kevin Kanga. No había falta sobre Kevin Ortiz, dice, pero se equivoca en la habilitación. Permite la recuperación del conjunto del Pelileo. Está recuperando ahora Varas. Deja que el balón esté en poder del capitán Kevin Kanga. Más atrás ahora con Henry Kanga. Allí viene Chalá, el pelotazo para Gerson Rodríguez. Se anticipa en la marca y en la cobertura de Dylan Gaspar. Nuevamente el balón en poder del conjunto del Pelileo. Había falta, dice. Falta por detrás de el jugador Adrián Mejía. Falta y tiro libre para el conjunto de Pelileo Sporting.
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1: Se va el número 14, 77, 14, 77 y el 17, Patricio.
0: Ya está entonces, las variantes abandonan Henry Oñate con el 17, el 14 Johnny Ortiz y el 77 Simón Márquez. Saca un backcentro, ingresa el número 70 Diego Congo. Allá se viene el tiro libre para el Pelileo, abre el sector derecho para Troya. Troya no pudo controlar el esférico, pero está en la media luna. Cuidado, la recupera nuevamente. Allá Kevin Ortiz se filtraba, pero estuvo oportuno la cobertura. Sale, rechaza Kevin Arroyo. Allí viene con golpe de cabeza Diego Congo. No se complica con el esférico, está a media recuperando Adrián Mejía. Se apoya con Kevin Arroyo nuevamente para el sector izquierdo con Varas. Allí está Varas. Juega retrasadamente ahora con Romario. Romario con Kevin Kanga. Puso complicado, pero salió oportuno Kevin Kanga. Allí está jugando nuevamente con Romario Carabalí. Allí se va con balón dominado. Romario juega con Kevin Arroyo. Nuevamente triangula con Adrián Mejía. Otra vez para Kevin. El pelotazo por izquierda viene para Alvieri Mayorga. Vamos a ver si levanta el centro Alvieri. Trata de ganar la línea de fondo. Así lo hace. Se interna en el área, pero muy exigido. Sale y lo para en seco. Sin falta Congo. Viene el pelotazo largo. Está rechazando con golpe de cabeza Romario Carabalí. No pudo controlar ese balón, ese esférico. Fustillos, que ingresó recientemente al campo. La domina Kevin Arroyo, juega con Kevin Kanga. A ras de piso con Walter Molina. Filtra ahora el pelotazo, busca a Gerson Rodríguez. Allí está tratando de internarse en el área. Viene la cobertura, la marca asfixiante. Pone el cuerpo de taquito. Habilita a Edgar Vera, se interna en el área. Gana la línea de fondo, aquí puede ser. Remata, tira y gol.
3: ¡Vamos, gol!

0: gana por velocidad la línea de fondo, no tenía quien pasar y saca un furibundo remate, vence la resistencia de Martín Gómez y se escribe el 1-1 al minuto 39 desde el segundo tiempo.
1: Y decíamos, Patricio, que le conviene salir del campo de juego, abrir líneas, generar fútbol por las bandas para llegar con peligrosidad, porque Pelileo hace marcación a centímetro, atosigante, es decir, presión alta, y ahí viene Gerson Rodríguez, la capacidad, la experiencia para driblar, generar un pase ahí para que entre este jugador que definitivamente Vera da un furibundo remate y se fue al fondo de las piolas. Pelileo siente como un león herido y se va nuevamente a hacer presión alta, Patricio.
0: Allí está el balón en poder de la araña, sale con pierna izquierda, no se complica, saca largo ese rechazo, está recuperando el Pelileo en la circunferencia central con Arboleda. Allí sigue en la marca, Walter Molina prefiere jugar atrás con Troya. Allí está Troya, triangula con Fustillo, nuevamente con Troya,

fuego. Christopher Paredes, vamos, Perineo luchando hasta el final. Joe Hernández dice, y ya la barra tiene que estar cantando, saltando pechos fríos. También Diego López, saludos desde Pifo, vamos mi baños del alma, gracias a la sintonía en Pifo. El que nos salte es perileño, dicen Henry Zurita, Silva. Esos de la barra, si no querían cantar, era que lleven un parlante mejor. Paula Caicedo está mirando la transmisión, no has visto el mundial, ya deberían estar remando como los vikingos de Noruega. Luego del festejo, allí sale Chalá, recupera el perileo nuevamente con Fustillos. Abre el sector izquierdo donde está ahora el jugador Jumbo. El jugador Jumbo está con balón dominado. El pase viene nuevamente para Pután. Cuidado, está saliendo con pierna derecha. Rechaza Edgar Vera. Impactaba en la humanidad, pero no abandona el campo, dice. La recupera nuevamente el perileo. Viene el pelotazo a territorio enemigo. Pelotazo con golpe de cabeza. Allí la pelea también Kevin Canga. Forcejeaba Canga. La recupera y complementa Walter Molina. Allí viene el pelotazo largo, pero no llega ni el jugador Gerson Rodríguez. Ahora sí de cabeza habilita a Kevin Arroyo. Se escapa de la marca de Fustillos. Allí le dejan circunferencia nuevamente, el balón en poder de Kevin, el balón está ahora para Albieri, nuevamente triangula Gerson Rodríguez, le mata, tira el golazo, no, se demora media vuelta, tira el gol. Para Adrián Mejía, dejó pasar el jugador Rodríguez, la triangulación de Mejía con Gerson Rodríguez cuando se aprestaba a rematar, hizo una gambeta, dejó

0: y se pone 2-1 al minuto 43 del segundo tiempo.
1: Y lo que pedía Cipriano Valentín, abrirse, generar, pero unirse también. Una triangulación perfecta, ¿cuándo no? ¿Cuándo no? Kevin Arroyo por ahí. ¿Cuándo no generar ese fútbol para que entre Rodríguez? Una pinta, dos pintas, saca uno, saca otro y con un ligero toque manda al fondo las pioles. Es un golazo, Patricio, cuando más lo necesitaba Baño Ciudad de Fuego.
0: Es una jugada típica de Gerson Rodríguez, cuando todos esperábamos el remate de primera, prefiere la individual. Saca uno, saca dos, el arquero a medias, media vuelta y remata derecha y convierte la segunda. Ya gana 2-1 Ciudad de Fuego. El balón está en poder de Kevin Arroyo, que tuvo algún altercado con el director técnico en el festejo del segundo gol. Allí se escapa Varas de la marca de Congo sin falta, dice ahora sí. Falta y tiro libre a favor del equipo de Baño Ciudad de Fuego.
1: Se marcó la falta, Pato.
0: Había falta, ¿no?
1: Sí.
0: Había la falta, entonces. Hay falta y tiro libre para el equipo dueño de casa. Vamos a ver, 44 minutos van ya de este segundo tiempo. Vamos a ver si se adiciona algunos minutos a esta segunda etapa del partido. Tuvo que remontar este encuentro difícil que le presentó el Pelileo a Baño Ciudad de Fuego. Hugo Pérez dice saludos desde Paradero. Yaba Daba Du, vamos Baño Ciudad de Fuego. Muchas gracias a Hugo Pérez. Allí se va a generar el tiro libre. Allí está Walter Molina, amaga, viene el centro, ahora sí al segundo palo, muy pasado, totalmente desarticulado ese centro y remate que realizaba Walter Molina. El saque de meta que tiene ahora el equipo del Pelileo Sporting Club.
1: Ahí pide el balón el árbitro y termina el partido, Patricio.
0: 45 minutos clavados. No le dio ningún minuto de adición a este segundo tiempo y Baños se proclama pentacampeón en el fútbol de Tungurahua. Gana 2-1, victoria para Ciudad de Fuego y con ello hace historia.
1: De un partido muy sufrido, Patricio.
0: El quinto campeonato de manera consecutiva. Un encuentro sufrido, un encuentro en el que el Pelileo vino a presionar, vino a buscar la victoria. Ven de cara a su derrota, pero la actuación de Ciudad de Fuego vino

los hace los ve hacer. Y se cumplió definitivamente el dicho: el que no los hace los ve hacer. Definitivamente, Patricio, partido sufrido, partido muy duro, porque marcó bien el Pelileo, porque llegó a generar

0: típico baile, la típica canción. Pentacampeonato histórico para Baños de Agua Santa. Se dará ya la premiación unos minutos más. Nosotros hemos cumplido definitivamente y vamos a agradecer de forma corrida a quienes auspiciaron nuestra transmisión, Miguel.
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1: Así entonces, estamos cerrando nuestra transmisión agradeciéndoles a ustedes por la sintonía y será hasta una próxima oportunidad en la siguiente ronda. Adelante, Estudio Central, buenas noches.
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1: Hola, gallito rocolero. He venido a invitarte una copa, hermano, para que cantemos ese tema que es tu letra, El Viejito Rayado.
2: Claro, ¿por qué no, Daño Garre? Primero, tomemos una copa.

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0: ¡Vecina Clarita!
1: ¿Qué pasa, vecina?
0: Ay, vecina, le traigo un chisme. 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Eso no es nada. 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
1: Y a mucha nota contigo, pana.
2: ¿Qué pasa, hermano?
1: ¡Chupa!

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1: Orgullosamente ecuatoriano, el cantautor manabita Arnulfo Rivera, por el éxito alcanzado en los temas de su propia autoría e intérprete, se consagró el Daño Hogar de la Rocola.

0: Mi hijita, yo, tu marido, ábreme la puerta.
1: ¡Otra vez, borracho!
0: No me digas nada, que vengo con mis amigos. Hoy es San Viernes, ¿me abres la puerta o...? Oh.

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0: ¡Cantinero! ¡Cantinero!
1: ¿Qué pasa, Gerardo?
0: Dos cervezas, por favor.
1: ¿Otra vez chupando? ¿Por la cizañosa?
0: Sí, cantinero.
1: Chupemos entonces.

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0: Bueno, mijo, más tarde lo llamo. Tranquilo, muchachos, déjenlo pasar.
1: Dígame, ¿me mandó a llamar?
0: En este sobre está la mitad de su dinero y la fotografía. Quiero este trabajo para hoy mismo.
1: Ok, me voy por él.

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Misterios gloriosos para rezarse miércoles y domingos. Primer misterio, la resurrección de Jesús. Padre nuestro que estás en el cielo, santificado sea tu nombre. Venga a nosotros tu reino.

sobre los apóstoles y María Santísima. Padre nuestro que estás en el cielo, santificado sea tu nombre. Venga a nosotros tu reino, hágase tu voluntad, en la tierra como en el cielo.

0: Salve María, llena eres de gracia, el Señor es contigo. Bendita tú entre las mujeres y bendito el fruto de tu vientre, Jesús.
1: Santa María, Madre de Dios, ruega por nosotros pecadores, ahora y en la hora de nuestra muerte. Amén.
0: Dios te salve María, llena eres de gracia, el Señor es contigo. Bendita tú entre las mujeres y bendito el fruto de tu vientre, Jesús.
1: Santa María, Madre de Dios, ruega por nosotros pecadores, ahora y en la hora de nuestra muerte. Amén.
0: Dios te salve María, llena eres de gracia, el Señor es contigo. Bendita tú entre las mujeres y bendito el fruto de tu vientre, Jesús.
1: Santa María, Madre de Dios, ruega por nosotros pecadores, ahora y en la hora de nuestra muerte. Amén.
0: Dios te salve María, llena eres de gracia, el Señor es contigo.

0: muerte. Amén. Dios te salve María, llena eres de gracia, el Señor es contigo. Bendita tú entre las mujeres y bendito el fruto de tu vientre Jesús.
1: Santa María, Madre de Dios, ruega por nosotros pecadores, ahora y en la hora de nuestra muerte. Amén.
0: Dios te salve María, llena eres de gracia, el Señor es contigo. Bendita tú entre las mujeres y bendito el fruto de tu vientre Jesús.
1: Santa María, Madre de Dios, ruega por nosotros pecadores, ahora y en la hora de nuestra muerte. Amén.
0: Dios te salve María, llena eres de gracia, el Señor es contigo. Bendita tú entre las mujeres y bendito el fruto de tu vientre Jesús.
1: Santa María, Madre de Dios, ruega por nosotros pecadores,

0: Salve María, llena eres de gracia, el Señor es contigo. Bendita tú entre las mujeres y bendito el fruto de tu vientre, Jesús.
1: Santa María, Madre de Dios, ruega por nosotros pecadores, ahora y en la hora de nuestra muerte. Amén.
0: Dios te salve María, llena eres de gracia, el Señor es contigo.

0: Salve María, llena eres de gracia, el Señor es contigo. Bendita tú entre las mujeres y bendito el fruto de tu vientre, Jesús.
1: Santa María, Madre de Dios, ruega por nosotros pecadores, ahora y en la hora de nuestra muerte. Amén.
0: Dios te salve María, llena eres de gracia, el Señor es contigo. Bendita tú entre las mujeres y bendito el fruto de tu vientre, Jesús.
1: Santa María, Madre de Dios, ruega por nosotros pecadores, ahora y en la hora de nuestra muerte. Amén.
0: Dios te salve María, llena eres de gracia, el Señor es contigo. Bendita tú entre las mujeres y bendito el fruto de tu vientre, Jesús.
1: Santa María, Madre de Dios, ruega por nosotros pecadores, ahora y en la hora de nuestra muerte. Amén.
0: Dios te salve María, llena eres de gracia, el Señor es contigo. Bendita tú entre las mujeres y bendito el fruto de tu vientre, Jesús.
1: Santa María, Madre de Dios, ruega por nosotros pecadores, ahora y en la hora de nuestra muerte. Amén.
0: Dios te salve María, llena eres de

0: Señor.
1: Cordero de Dios que quitas el pecado del mundo,
0: óyenos, Señor.
1: Cordero de Dios que quitas el pecado del mundo,
0: ten piedad y misericordia de nosotros.
1: Ruega por nosotros, Santa Madre

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2: Fuiste madre abnegada y cariñosa, ejemplo de trabajo y amor, buscando un futuro digno para tus hijos y nietos. Nos dejas como herencia tu valor, sabiduría y esperanza. Nos enseñas el camino del bien y de la verdad. Parte mortuoria. Descansó en la paz de su creador, quien en vida fue la señora Clara Elena Díaz Carrasco, que de Dios goce. Sus hijos Amparo y Rosa Elena. Sus hijos políticos Jorge y Billy. Sus nietos Ricardo, Diana, Joana, Esteban, Daniel, Estefanía y Billy. Sus bisnietos Pamela, Antonella y Mateo. Y demás familiares comunican con profundo pesar su fallecimiento acaecido en Baños e invitan a la velación de sus restos mortales en la sala de velaciones Fray Sebastián Acosta, bajos de Radio La Voz del Santuario, y a la misa de cuerpo presente que se realizará en Santuario de Baños este domingo 26 de julio a las 3 de la tarde. Acto seguido el traslado hacia el cementerio municipal para darle cristiana sepultura. Por la asistencia a este acto de fe y piedad cristiana, sus deudos quedan eternamente agradecidos. Baños, julio del 2026. Ha fallecido quien en vida fue la señora Clara Elena Díaz Carrasco. Que haya paz en su tumba.
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y a través de la radio la bienvenida para que usted disfrute de cada uno de los éxitos que vamos a programar en este domingo hasta las 10 de la mañana. Saludos para todos y cada uno de ustedes a esta hora que estamos iniciando ya el programa Fiesta Popular a través de la estación. Permítame saludar a toda nuestra gente que ya está laborando en el pedacito de cielo Baños de Aguasanta, en los diferentes sectores que nos escuchan a través de www.radiolavozdesantuario.com a esta hora de la mañana. Un saludo para Luchito Casco ahí en sector de La Pampa en su negocio, gracias, lindo día de trabajo. Igual el saludo para la gente de que a esta hora de la mañana ya está laborando en los Cueris de Ruda, doña Carmen Erazo, doña Ruth Velasco y a la señora Norma Caicedo, gracias por su sintonía, lindo día de trabajo. Aquí iniciamos el programa para que usted disfrute de cada uno de los éxitos.

16 de diciembre. Permítame saludar también a la Asociación 24 de Mayo. Gracias por la sintonía. Avanzamos compartiendo más música.

0: Estamos en la recta final del programa de la primera hora. Gracias a todos y cada uno de ustedes por la sintonía. Vamos a continuar. Nos vamos a la segunda hora del programa. Pero antes, permítame enviar un saludo a la gente que a esta hora de la mañana nos sintoniza en el punto Dulce y Sal, acá en plena esquina del Ambato y 12 de noviembre, en el punto Dulce, para que 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que disfrute de el mejor volquetero y un cuerito asado, y acompañado con una agüita o una colita. Ahí en el punto Sal, saludos a doña Miriam Razo, a Willo Razo, a Valeria Moriano, gracias por su sintonía a esta hora de la mañana. Lindo día de trabajo también para nuestra gente que está en el sector de la Montalvo, a doña Rosita en su tiendita de abarrotes. Lindo día de trabajo para Carlitos, Jenny, Olguita en su pailita de la perdición. Nos vamos al corte publicitario y tras el corte estoy con la segunda hora de programa. Quédese con Santuario, que volvemos para que usted pueda disfrutar de cada uno de los éxitos que se viene ya en nuestra segunda hora de programa. Volvemos tras el corte publicitario a través de la radio. Gracias por su sintonía en todos y cada uno de los sectores de la ciudad de Baños de Agua Santa. Corte y vuelvo.
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fuiste madre abnegada, cariñosa, ejemplo de trabajo y amor, buscando un futuro digno para tus hijos y nietos. Nos dejas como herencia tu valor, sabiduría y esperanza. Nos enseñaste el camino del bien y de la verdad. Fuiste madre abnegada, cariñosa, ejemplo de trabajo y amor, buscando un futuro digno para tus hijos y nietos. Nos dejas como herencia.

0: varios. 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Acto seguido, el traslado hacia el cementerio municipal para darle cristiana sepultura. 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Baños, julio del 2026. Ha fallecido quien en vida fue la señora Clara Elina Díaz Carrasco. 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

De retorno, gracias por seguir en nuestra sintonía a través de la radio y permítame también saludar a esta hora de la mañana a quienes están en el barrio de Pititic. Saludos a la gente de Jugo de Caña, Pedacito de Cielo, a doña Pepita ahí en el sector de Pititic. Buenos días a nuestra gente que trabaja en la Vía El Salado. Lindo día de trabajo en el sector del barrio Las Ilusiones, en el Panecillo. Saludos a nuestra gente del barrio Miraflores. Buenos días en el barrio San Francisco, en la parroquia Giovanita Aguilar, a toda su tropa que está trabajando ya en la recolección de las avecitas de color negras, ¿no? Gracias por estar en sintonía de la radio. Segunda hora de programa y lo hacemos

Por supuesto, ¿cómo no? El mejor cuero a la brasa está en los cueris de Ruth.

al maestro de maestros, Edison Jara, ahí en su dirección, Gonzalo Díaz de Pineda y Martínez, diagonal al cementerio municipal. Barrio El Panecillo, ¿no? Ahí está.

0: Cumplimos nuestra segunda hora del programa, nos vamos a ir a un corte publicitario y retornamos. Quédense con Santuario.
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1: Fuiste madre abnegada y cariñosa, ejemplo de trabajo y amor, buscando un futuro digno para tus hijos y nietos. Nos dejas como herencia tu valor, sabiduría y esperanza. Nos enseñaste el camino del bien y de la verdad. Parte mortorio. Descansó en la paz de su creador, quien en vida fue la señora Clara Elina Díaz Carrasco, que de Dios goce. Sus hijos Amparo y Rosa Elena. Sus hijos políticos Jorge y Billy. Sus nietos Ricardo, Diana, Joana, Esteban, Daniel, Estefanía y Billy. Bisnietos Pamela, Antonella y Mateo. Y demás familiares comunican con profundo pesar su fallecimiento acaecido en la ciudad de Baños. Invitan a la velación de sus despojos mortales en la sala de velaciones Fray Sebastián Acosta. Bajos de Radio La Voz del Santuario. Y a la misa de cuerpo presente que se realizará en Santuario de Baños hoy domingo 26 de julio a las 3 de la tarde. 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Por la asistencia a este acto de fe y piedad cristiana, sus deudos quedan eternamente agradecidos. Baños, julio del 2026. Ha fallecido quien en vida fue la señora Clara Elina Díaz Carrasco. Que haya paz en su tumba.
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Gracias por seguir en nuestra sintonía y permítame enviar saludos también a nuestra gente en las diferentes dependencias en el Mercado Central. Nos están escuchando. Lindo día en cada una de sus secciones. Oiga. Y no dejamos de emitir lo que está de moda.

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estamos. Así quiero cerrar el programa con uno de los buenos éxitos que lo ponemos al inicio siempre. Ay, me olvidaba. Perdón. Me solicitaba un saludo de cumple para Francisco, para Francis Panchito Pérez Sánchez, que hoy está de cumple.

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1: Yo te extrañaré.
2: Fuiste madre abnegada y cariñosa, ejemplo de trabajo y amor, buscando un futuro digno para tus hijos y nietos. Nos dejaste como herencia tu valor, sabiduría y esperanza. Nos enseñaste el camino del bien y la verdad. Parte mortuorio. Descansó en la paz de su creador, quien en vida fue señora Clara Elina Díaz Carrasco. Sus hijos Amparo y Rosa Elena. Sus hijos políticos Jorge y Billy. Sus nietos Ricardo, Diana, Joana, Esteban, Daniel, Estefanía, Billy, bisnietos Pamela, Antonella, Mateo y más familiares comunican con profundo pesar su fallecimiento acaecido en la ciudad de Baños e invitan a la velación de sus despojos mortales en la sala de velaciones Fray Sebastián Acosta en los bajos de Radio La Voz de Santuario y a la misa de cuerpo presente que se realizará en la iglesia de Nuestra Señora del Rosario de Guasanta el día domingo 26 de julio a las 15 horas. Acto seguido traslado hacia el cementerio municipal para darle cristiana sepultura. Por su asistencia a este acto de fe y piedad cristiana, los familiares anticipan sus sinceros agradecimientos. Baños, julio del 2026. Ha fallecido quien en vida fue señora Clara Elina Díaz Carrasco. Que haya paz en su tierra.

quienes se van sumando, se van integrando a la compañía del programa. Saludos también en el sector de la Plaza 5 de Junio, hoy día de feria, ¿verdad? Así realizando las actividades, ¿no? En los diferentes locales. Muchas gracias por estar ahí, acompañados de Santuario. Aquí saludos para todo el personal de el local número 7, las chicas malvadas.

0: gracias a quienes se van integrando, se van sumando a la compañía del programa. Bueno, y queremos enviar el saludo también y la felicitación al grupo Remembranza Baneña. Ayer se realizó el concurso de danzas folclóricas y fue un éxito, nos dicen. Qué chévere. Muchas gracias a ustedes por la sintonía. Y a continuar, ¿no? Dejando en alto el nombre de Baños de Agua Santa, quienes son parte del grupo Remembranza Baneña. Nos vamos a la pausa y retornamos.
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disfrutando de este día domingo, día de relax, de descanso. De la canción solicitada con mucho gusto. Gracias a Angelito Ojeda, Abelito Ojeda, junto

las 10 de la mañana, 41 minutos. Saluditos también para Marquito Avilés, nuestro buen amigo. Mijo lindo, siempre disfrutando de cada uno de los programas de Santuario, ¿no? Esta vez

trabajando, 7-3 cordiales, laborando en compañía de Santuario, como tiene que ser. Muchas gracias. Saludos también en el sector de el barrio 5 de junio.

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2: Fuiste madre abnegada y cariñosa, ejemplo de trabajo y amor, buscando un futuro digno para tus hijos y nietos. Nos dejaste como herencia tu valor, sabiduría y esperanza. Nos enseñaste el camino del bien y la verdad. Parte mortuorio. Descansó en la paz de su creador, quien en vida fue señora Clara Elina Díaz Carrasco. 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Sus hijos políticos Jorge y Billy. Sus nietos Ricardo, Diana, Joana, Esteban, Daniel, Estefanía y Billy. Sus bisnietos Pamela, Antonella, Mateo y más familiares comunican con profundo pesar su fallecimiento acaecido en la ciudad de Baños e invitan

0: sea, de Guasanta, el día domingo 26 de julio a las 15 horas. 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Por su asistencia a este acto de fe y piedad cristiana, los familiares anticipan sus sinceros agradecimientos. Baños, julio del 2026. 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Que haya paz en su tumba.
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tiempo también para saludar y felicitar a quienes están cumpliendo un año más de vida el día de hoy. En esta fecha, 26 de julio 2026. Y permítame llegar con un saludo muy, pero muy especial a My Sister. Claro. A la directora, a la profesora, a la conserje, a la secretaria de la escuela Sony. Claro, a Patricia Elizabeth Luna Bonilla.

sean lo mejor. Felicidades, que lo disfrute al máximo y que se vengan muchísimos, pero muchísimos años más. Que se vengan cargados de mucha salud, de paz y felicidad. Y

igual manera también que disfruten de este día especial. Edu Paredes, lo propio. Edgar Muñoz también, Silvia Pazmiño, felicidades a todos los cumpleañeros y cumpleañeras, también a Juan Pablo Andino, que disfruten de este día tan especial, que Dios les llene de bendiciones y que se vengan

Bueno, y permítame también llegar con el saludito, la felicitación a otra persona que también está de cumpleaños el día de hoy. Claro, la señora Luisa Rodríguez, la compañera de escuela, ¿vea? Allí en el local número 7, las chicas malvadas. Hoy está celebrando un año más de vida para alegría de sus hijos, sus nietos, de toda la familia. Que le desean muchas felicidades a la señora Luisa Rodríguez.

0: Freddy, queremos agradecer la sintonía en la calle Rocafuerte y Tomás Alflans, ¿vea? Allí en el Parque Central, ¿no? En el Parque Palomino Flores. Allí en el edificio del GAD de Baños de Aguasanta, Marquito Vilés, el popular mijo lindo. En las trabajadas, pero siempre acompañado de Santuario. Siempre tan amable, ¿no? Tan atento, tan atenti, como dice. Con los turistas que están visitando el pedacito de cielo. Así que tenemos la mejor imagen, la mejor impresión, siempre con el trato amable a quienes visitan Baños de Aguasanta. Gracias a Mijo Lindo. Bueno, y también queremos dar lectura a un mensaje que nos llega, que nos dice: mi nombre es Lester y escribo desde España. Estoy buscando información sobre mi abuelo Alfonso David Castillo Mosquera, quien también pudo haber utilizado el apellido del Castillo. Según la información que tenemos en la familia, pudo haber nacido o vivido en Ulva o Río Blanco, en el cantón Baños de Aguasanta, provincia de Tungurahua, hace varias décadas. Soy su nieto y estoy intentando reconstruir la historia de mi familia. Me gustaría saber si sería posible difundir este mensaje en la radio, para que cualquier persona de Ulva, Río Blanco o sus alrededores que lo haya conocido a él o a algún familiar suyo pueda ponerse en contacto conmigo. Cualquier información, por pequeña que sea, podría ayudarme muchísimo a encontrar mis raíces familiares. Pueden contactarme al número 34-635-520-038. Un cordial saludo, Lester, desde España. Así que quiere conocer un poquito más acerca de su familia. Sabe que su abuelo se llamaba Alfonso David Castillo Mosquera, o se llama, y que también pudo haber utilizado el apellido del Castillo, Alfonso David Castillo Mosquera. Conoce que ha vivido, ha nacido en Ulva o Río Blanco. Así que si hay alguna familia o personas que conozcan esta información, pueden contactarse al 34-635-520-038 con Lester, que nos escribe desde España. Muchas gracias a la sintonía. Continuamos nosotros aquí en Tropicalísimo Santuario.
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0: Fuiste madre abnegada y cariñosa, ejemplo de trabajo y amor, buscando un futuro digno para tus hijos y nietos. Nos dejaste como herencia tu valor, sabiduría y esperanza. Nos enseñaste el camino del bien y la verdad. Parte mortuorio. Descansó en la paz de su creador, quien en vida fue señora Clara Elina Díaz Carrasco. Sus hijas Amparo y Rosa Elena. Sus hijos políticos Jorge y Billy. Sus nietos Ricardo, Diana, Joana, Esteban, Daniel, Estefanía y Billy. Sus bisnietos Pamela, Antonella, Mateo y más familiares comunican con profundo pesar su fallecimiento acaecido en la ciudad de Baños e invitan a la velación de sus despojos mortales en la sala de velaciones Fray Sebastián Acosta en los bajos de Radio La Voz del Santuario y a la misa de cuerpo presente que se realizará en la iglesia de Nuestra Señora del Rosario de Guasanta hoy a las 15 horas. Acto seguido de traslado hacia el cementerio municipal para darle cristiana sepultura. Por su asistencia a este acto de fe y piedad cristiana, los familiares anticipan sus sinceros agradecimientos. Baños, julio del 2026. Ha fallecido quien en vida fue señora Clara Elina Díaz Carrasco. Que haya paz en su tumba.
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Así estamos ingresando a disfrutar de la parte final del programa. Y queremos saludar también a Margot Cisneros. Está, dice, en compañía de Tropicalísimo Santuario. Bon appetit, buen provecho en su almuerzo. Y aquí lo complacemos, la canción solicitada, con Willy Colón.

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0: Fuiste madre abnegada y cariñosa, ejemplo de trabajo y amor. Buscando un futuro digno para tus hijos y nietos, nos dejas como herencia tu valor, sabiduría y esperanza. Nos enseñaste el camino del bien y la verdad.
1: Al recordarte.
0: Parte mortuorio. Descansó en la paz de su creador, quien en vida fue. Señora Clara Elina Díaz Carrasco, que de Dios goce. Sus hijos Amparo y Rosa Elena. Hijos políticos Jorge y Billy. Nietos Ricardo, Diana, Joana, Esteban, Daniel, Estefanía. Y Billy. Bisnietos Pamela, Antonella y Mateo. Comunican con profundo pesar su fallecimiento acaecido en la ciudad de Baños e invitan a la velación de sus despojos mortales en la sala de velaciones Fray Sebastián Acosta, en bajos de Radio La Voz del Santuario. 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Por su asistencia a este acto de fe y piedad cristiana, los familiares anticipan sus sinceros agradecimientos. Baños, julio del 2026. Ha fallecido quien en vida fue la señora

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1: Hola, hola, hola. Muy buenas tardes, amigos y amigas de Radio La Voz del Santuario. Ya estamos aquí compartiendo con ustedes desde cabina principal de 107.3 FM. ¿Desde dónde usted nos escucha? Cuéntenos a través de nuestro número de celular al 0960-713721. Ahí podemos comunicarnos, dialogar un poquito, escuchar su audio de voz, claro que sí. Envíenos un clip de voz que estaremos aquí precisamente escuchándolo y compartiendo con todo nuestro público. Un domingo espectacular, precisamente 26 de julio del 2026, una fecha que para muchos será especial, claro que sí, porque es domingo, domingo familiar, un domingo diferente, tal vez algunos estarán cumpliendo años, claro que estaremos mencionándolo a lo largo del programa. Así que les damos la cordial bienvenida a que disfruten de Santuario FM en su programa Pomonía Santuario hasta las 17 horas, 5 de la tarde. Bienvenidos y bienvenidas.

Marcamos las 13 horas con 22 minutos, 1 de la tarde con 22 minutos y seguimos a través de la sintonía. Gracias a nuestros amigos por reportar ya su audiencia y presencia con nosotros en Santuario FM. Quiero enviar un saludo muy especial para todos nuestros grandes competidores de la carrera Kilómetro de Esperanza que lo disfrutaron mientras realizaban esta amena competencia. Y es que hoy 26 de julio, Día del Deporte Ecuatoriano, en conmemoración a los 30 años de la medalla olímpica de Jefferson Pérez en 1996, hoy disfrutamos del deporte y saludamos a todos nuestros baneños y a aquellos que se inscribieron en Kilómetro

0: de seguro de esta carrera, acompañado de su familia. Abrazos para él y para todos nuestros competidores que estuvieron allí participando en Kilómetros de Esperanza.
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0: Le cuento que este tema musical, Mango y Ron, es una canción de donde mezclan las voces de Belém, Bad Bunny y Fake. Sin embargo, esta canción es hecho con IA,

Mango y Ron está sonando en todas las radios, también dentro de plataformas musicales. Y es que ¿hasta dónde ha llegado la IA? Hoy lo disfrutamos con este tema en los primeros minutos de Pomanía Santuario.

3:35, 1:35 en la ciudad de Baños de Aguasante y en el Ecuador entero. Ahí estamos con sintonía potente en 107.3. Tenemos saludos de cumpleaños, ya lo vamos a dar a conocer después de la pausa comercial. Mientras tanto, quédese junto a la estación favorita del pedacito de cielo, Santuario FM.

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1: A los tiempos, un temita súper fabuloso de Fanny Lu. Aquí nos acompaña Fanny Lu con Tú no eres para mí.

como lo había mencionado hace algún momento atrás, hoy tenemos cumpleañera, claro que sí, por eso, dele mariachi. ¡Ella!

0: como hoy, hace mucho tiempo atrás, en este 26 de julio, queremos enviar un saludo muy, pero muy especial, con mucha alegría, para nuestra cumpleañera hoy, que de seguro está festejando junto a su familia, junto a su pequeño baby, junto a su esposo, y quienes la quieren muchísimo. Le enviamos un fuerte abrazo a Denisita Vandenberg, que está compartiendo en esta tarde junto a su familia y su entorno familiar. Este es el saludo de parte de su esposo Henry y de su hijito Matías, que le desean bendiciones, que hoy sea un día muy especial, que nuestra Virgencita del Rosario de Guasanta le colme siempre de bendiciones, le lleve siempre por el sendero del bien, que le llene de salud y mucha vida para compartir junto a su familia.
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0: cumpla feliz.
1: ¡Feliz!
0: ¡Felicidades, mi querida Denise!
2: ¡Feliz!

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algunas de las películas que ya se han estrenado. Debido al número de actores y actrices que forman parte de las filmaciones, de las producciones cinematográficas. Y de paso le invito a que a partir de las 16:30, pues usted nos escuche parte de las producciones que se lanzarán en este mes y en el próximo. En específico, una película que ya lo estaremos dando a conocer, pero en Universal Cinema. Mientras tanto, les comento que hablando un poquito de las taquillas de algunos estrenos, por ejemplo, muchos hemos escuchado, gracias a los libros de historia, a que en primaria o un poquito de los primeros años de secundaria, referentes de la poesía como Homero han sido muy estudiados y elogiados por los estudiantes en primaria y en octavo, como se dice actualmente, cuando ya está en el colegio. Y es que muchos referentes de la poesía antigua es Homero. Y ha sido tan profunda, tan imponente, que las buenas historias se convierten en películas. Y la Odisea es una de ellas. La Odisea de Homero se ha convertido en una de las películas con más taquilla en este último año. Y es que se abrió el primer puesto en taquilla de Estados Unidos y Canadá al recaudar 124.5 millones en su fin de semana de estreno. La versión cinematográfica del poema de Homero sumó otros 139 millones en ventas en el extranjero, para un total de 263.5 millones de acuerdo con el Exhibitor Relation. Y es que es una cifra más que ayuda al presupuesto que invirtió Nolan en esta película. Y es que, a ver, crear una película de Homero como es la Odisea, bajo un sinnúmero de protagonistas muy reconocidos, con una trama que debe atraer la atención del público, porque es una película que dura más o menos, creo que 2 horas en el cine, entonces tiene que ser muy entretenida para que la gente no se aburra y existan buenos comentarios que se difundan por redes sociales y de esa manera atraer más al público al cine. Y es que ha sido una obra de arte, lo dicen muchos, debido a cada una de las escenas, al énfasis que le pone el actor y actriz a su personaje, a la trama y sobre todo a la producción. Y es que sabemos sobre la habilidad y destreza del cineasta Christopher Nolan, que a propósito es ganador del premio Oscar hace un par de años. Y es que realmente esta película se basa en el antiguo poema épico de Homero. Muchos habremos leído en clases de historia de la escuelita. La película sigue al héroe Odiseo mientras se enfrenta a obstáculos tras obstáculos en su viaje de regreso a casa tras la guerra de Troya. Muchos también hemos visto Troya, esta película que fue protagonizada por Brad Pitt. Ya, entonces Odisea es la continuación de Troya.

se ubica detrás de Moana y se convierte en una de las películas más vistas de este 2026. Imagínese que desterró a Toy Story 5 y ahora se convierte en una de las películas de estreno más visualizadas y taquilleras del momento. Y por otro lado, se acerca el estreno del arácnido más querido, Spider-Man, un nuevo día. Y es que es una historia íntima de Peter Parker que se alista para tomar la cartelera. Muchos están hablando también sobre esta peli porque se estrenará precisamente el 29 de julio, o sea,

un par de días nada más. Muchas personas a lo largo del mundo esperan este estreno vestidos del famoso superhéroe de Marvel y Sony. El público está también ya realizando sus reservas. Le cuento que, por ejemplo, en Quito, el estreno será el 24 de julio. Bueno, fue el 24 de julio en Multicines. En Guayaquil, por ejemplo, el 28 de julio. Y a nivel mundial, el 29 de julio. O sea, este estreno también está de los más esperados. Un 2026 cargado de mucho talento, de mucho trabajo cinematográfico y donde ustedes pueden visualizar lo que más les guste, desde lo infantil, desde la acción e historia como Odisea, desde la ciencia ficción como Spider-Man, entre muchas facetas más del cine que lo podrá visualizar ya en este año, cruzando un poco más de la mitad del año 2026. Otras producciones también se estrenarán, pero yo les invito a que a las 16:30, pues se enteren del estreno más cercano que disfrutaremos en Ecuador. 14:11, 2:11 y Bad Bunny nos acompaña con Efecto.

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0: 14:26, enviamos un saludo muy especial para Damián Robalino allá en la parroquia de Río Verde. Gracias a nuestros amigos allá que nos escuchan, llegamos lejos, lejos, lejos, a través de 107.3 FM. Saluditos para la familia Robalino Tapia, que está en sintonía de La Voz del Santuario. Viajando por el mundo, usted no puede dejar de pasar por Baños de Agua Santa.
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0: saluditos en la Avenida Amazonas a todos nuestros amigos que nos escuchan. Saluditos a Rosita Iturralde, a todo el personal que está laborando en este momento en la Avenida Amazonas, en Restaurante La Sazón Baneña. Hoy nos acompañan con buen ritmo, con buena música, por su emisora, la que usted escucha.
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0: Marcamos las 15 horas con 33 minutos. 3 de la tarde con 33 minutos. No. Permítame enviar un saludo muy especial para todos quienes nos escuchan en la unidad número 54 del transporte Baños. Allá nos están escuchando la cooperativa Baños número 54. Gracias a nuestros amigos por estar en sintonía de Radio La Voz del Santuario. Vamos a ingresar a nuestro espacio publicitario y ya volvemos con un temita muy interesante para que ustedes puedan conocerlo. Y después con el bloque de canciones netamente en inglés del pop que suena aquí en Pomanía Santuario.
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pasamos a nuestro siguiente segmento para darles a conocer acerca de algunas curiosidades que es necesario pues conocer para nuestro día a día. ¿Sabía que correr una maratón puede generar varias cuestiones dentro de nuestro organismo y sobre todo en el cerebro? Y para ello usted tiene que estar preparado y preparada. Y es que correr una maratón exige al cuerpo el máximo esfuerzo. Pero un estudio científico reciente encontró algo que despertó interés entre investigadores. Y es que después de correr 42 kilómetros, algunas zonas del cerebro mostraron cambios temporales relacionados con la mielina, una sustancia clave para el funcionamiento del sistema nervioso. El hallazgo generó preguntas en redes sociales. Sin embargo, los especialistas piden interpretar los resultados con cautela debido a que no se encontró evidencia de daño cerebral permanente en Hablemos de Salud, donde se detalló que correr muchos kilómetros, es decir, más de 40 kilómetros, pues puede generar posiblemente afectaciones al cerebro, pero aún no está confirmado. ¿Qué pasa si el cerebro se mantiene en un constante desequilibrio después de correr una maratón? Y es que un estudio publicado por la revista Nature Metabologist analizó a 10 corredores de una maratón que utilizaron resonancias magnéticas antes y después de completar la carrera. Los investigadores encontraron una disminución temporal de una medida indirecta asociada al contenido de mielina en 12 regiones cerebrales, especialmente en áreas relacionadas con la coordinación motora y la integración sensorial y emocional. Usted se preguntará, ¿qué es la mielina? Es una sustancia clave del sistema nervioso y su función principal es ayudar a que las señales nerviosas viajen de forma rápida y eficiente. Un dato importante es que los cambios observados no fueron permanentes. En los seguimientos posteriores, realizados semanas después, los investigadores observaron una recuperación progresiva de los niveles detectados inicialmente. Y es que según el estudio, en algunas partes los valores se acercaron nuevamente a los niveles previos alrededor de los 2 meses. Y de este modo, la mielina se puede decir que es una sustancia grasa que recubre y protege las neuronas, muy importantes para nuestro bienestar, ayudando a que las señales eléctricas viajen rápidamente entre distintas partes del cerebro y el cuerpo. Una forma sencilla de entenderlo es imaginar el recubrimiento de un cable eléctrico. Ayuda a que la información circule correctamente. Lo mismo realiza la mielina. Cuando la mielina funciona bien, el cerebro puede comunicarse de manera eficiente con músculos, órganos y otras áreas del sistema nervioso. ¿Qué significa este hallazgo para la ciencia? Más allá que demostrara un daño severo, pequeño en el cerebro, el estudio abre nuevas preguntas.

puedes realizar una maratón o si el cuerpo llega al límite de su energía, entre muchas cuestiones más. Los autores señalan que entender cómo cambia y se recupera la mielina podría ayudar en el futuro a comprender mejor los procesos biológicos relacionados con enfermedades que afectan esta sustancia. ¿Alguna vez has escuchado de la mielina? Pues esta palabrita, que es muy importante para las neuronas, porque es una grasa que recubre las neuronas y de esta manera le ayuda a la neurona a enviar toda la comunicación hacia los órganos, hacia todo. Pues ahora ya sabemos qué función mantiene la mielina y qué afectación puede generarse con esta palabrita, con esta parte de nuestro cuerpo. Si corremos mucho, es decir, cuando ya recorremos como unos 40 kilómetros en una maratón, ahí empieza a suceder este tipo de cuestionamientos, pérdida de la mielina en las partes importantes de nuestro cerebro como son las neuronas. Información que hemos tomado de sensacine.com, de ciencia.com para ustedes en esta tarde. Información que nos permite un poco conocer más acerca de lo que tenemos dentro de nuestro cuerpo, de lo que debemos y no debemos hacer con ello. La próxima semana estaremos con más información, con otro datito interesante para poder conversar en esta super tarde y en todas las tardes de domingo. 15 horas con 46 minutos. Nosotros continuamos destacando éxito tras éxito a través de 107.3 FM. Como lo había dicho, a partir de este momento nosotros nos vamos a sumergir en la buena música del pop en inglés. Una de las exponentes más conocidas es Taylor Swift, que suena ahora.

0: Ingresamos oficialmente a nuestra última hora de programa. Gracias a nuestros amigos en el centro de la ciudad de Baños de Aguasanta, donde suena Santuario FM. Girl Like Me, ese tema de Black Eyed Peas junto a Shakira. Cerrando las tres horitas de programa porque ingresamos a la última hora, la cuarta de nuestro programa. Se viene también otro segmento de Universal Cinema. Estaremos hablando un poquito sobre el séptimo arte. ¿Qué peli usted podría ver? Aquí estamos para recomendarle. Nos vamos al espacio publicitario y ya volvemos con mucho, mucho, mucho más.
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usted conduce, nosotros le ponemos el ambiente a través de la voz del santuario. Permíteme enviar un saludo muy especial para Paul Gavilanes y para mi querida Jessie, que están compartiendo con nosotros. Se dirigen hacia la ciudad de Ambato, la tierra de los tres Juanes. Saluditos para Paul y Jessie, gracias por estar compartiendo con nosotros a través de Radio La

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16:47. Hemos tenido por aquí algunas cositas que desarrollar. Así que, bueno, ya estamos nuevamente con estos éxitos de los 80. Temas que pasarán los años y siguen sonando. Y ahora con más ayuda, ¿no?, de la tecnología, las canciones que estaban tal vez guardaditas por allí vuelven a sonar, porque lo bueno jamás pasa de moda. Póngale ojito ahí.

energía total para estos últimos minutos del programa Popmanía Santuario. Por aquí tenemos ya un visitante, un turista por aquí. Saludamos al niño Luis David Villavicencio, que a propósito también compartió con nosotros, ¿no?, las anteriores semanas en el programa Discoteca Santuario. Y ahora ya estamos con la reincorporación de Miguelito García. Estamos a pocos minutos de culminar con el programa y también queremos poner algo de los 80, pero romántico, de Bryan Adams.

Marcamos las 16 horas con 58 minutos, 4 de la tarde con 58 minutos y enviamos un saludo muy especial a todos nuestros amigos que nos escuchan en la calle Juan León Mera, cerquita de la plaza Don Heriberto Jácome, o conocida popularmente como la Plaza de Papas. Saludos para la familia Díaz, gracias a ustedes por continuar con nosotros, no nos hemos olvidado de este saludo. El abrazo fortísimo para ustedes que nos escuchan a través de las ondas de 107.3 FM, la voz del santuario. Nos escuchamos el día de mañana, si Dios así lo permite, en una nueva semana muy productiva y llena de buena energía, anhelándoles que ustedes también puedan realizar cada una de las actividades, sueños y anhelos que tienen en mente. Así nosotros nos despedimos con una canción súper alegre de Katrina. Walking on the Sunshine suena ahora a través de 107.3 FM. Su frecuencia que no puede olvidarse. Abracitos para ustedes. Bye.

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0: ¿Qué piden a la Iglesia de Dios?
1: La fe.
0: ¿Qué les da la fe?
1: La vida, vida eterna.
0: La fe es algo que se recibe. Es un don del Espíritu de Dios. Y no es algo que viene por obra nuestra. Por eso la fe hay que cuidarla, alimentarla, hay que testimoniarla y también hay que celebrarla.

parábolas del tesoro y de la perla nos invitan a que no dejemos pasar la ocasión cuando el reino viene a nosotros. Hay que vender todo, o sea, despojarse de costumbres, diversiones u otras cosas que ocupaban nuestra vida, pero sin llenarla. Y cuando caiga sobre nosotros la noche y el viento frío de las pruebas, no se deberá olvidar el tesoro que encontramos hasta que volvamos a tenerlo. La perla es, en algún sentido, Cristo mismo. La compran aquellos que se entregan totalmente al reino de Dios.

0: tesoro, la perla y la red.
1: Jesús dijo esta parábola.
2: El reino de los cielos es semejante a un tesoro escondido en un campo. El hombre que lo descubre vuelve a esconder, y de tanta alegría vende todo lo que tiene para comprar ese campo. El reino de los cielos es semejante a un comerciante que busca perlas finas. Si llega a sus manos una perla de gran valor, vende cuanto tiene y la compra. El reino de los cielos es semejante a una red que se echa al mar y recoge peces de todas clases. Cuando está llena, los pescadores la sacan a la orilla. Ahí se sientan, escogen los peces buenos y los echan en canastos, y tiran los que no se pueden comer. Así pasará al fin del mundo. Vendrán los ángeles y separarán a los malos de los buenos, y los arrojarán al horno ardiente, donde habrá llanto y desesperación.
1: Después les preguntó Jesús:
2: ¿entendieron bien todas estas cosas?
3: Sí, claro que sí, sí, sí, sí.
1: Entonces Jesús añadió:
2: todo maestro de la ley que se ha hecho discípulo del reino de los cielos se parece a un padre de familia que de sus reservas va sacando cosas nuevas y cosas antiguas.
1: Evangelio según San Mateo, capítulo 13.

0: corazón.
1: Esta conmemoración de los hechos de Dios por la palabra solo alcanza su sentido pleno cuando descubrimos cómo pervive en nosotros la obra de Dios.

0: El que invoque el nombre del Señor se salvará. Pero, ¿cómo invocarían al Señor sin antes haber creído en Él? ¿Y cómo creer en Él sin haberlo escuchado? ¿Y cómo lo escucharán si no hay quien predique? La fe nace de una predicación, y la predicación se arraiga en la palabra de Cristo.
1: Romanos capítulo 10, versículos 14 y 17.

sentado en una barca, Jesús les habló mucho rato en parábolas, nos narra Mateo en su Evangelio. Hoy nos dice Jesús que el reino de Dios se parece a un tesoro escondido. Quien encuentra el tesoro escondido se llena de alegría y es capaz de vender todo lo que tiene y lo invierte en la adquisición de ese bien. El reino de Dios no se nos ha dado fuera de nuestra realidad y hemos de descubrirlo en el corazón de la historia de la humanidad, pero también de nuestras historias personales. Pero las circunstancias de la vida de cada seguidor de Jesús son diferentes. El campo que esconde el tesoro es nuestra propia vida diaria. El tesoro no está a flor de tierra, está escondido. Y algunos tenemos muchos años de andar encontrándolo y andamos también todavía buscándolo. Dos pequeñas parábolas subrayan el valor único del reino. El reino de los cielos se parece a un tesoro escondido en el campo. El que lo encuentra lo vuelve a esconder. O también, el reino de los cielos se parece también a un comerciante en perlas finas que al encontrar una de gran valor, se va a vender todo lo que tiene y la compra. Encontrar el tesoro escondido o la perla preciosa no es fruto de un trabajo calculado, sino de un azar. Es una manera sencilla de recordar que estamos ante un algo gratuito, no merecido. Pero cuando ese don llega, nuestra respuesta debe ser vender todo por él. Tanto el tesoro como la perla preciosa expresan lo que el reino debe ser para el discípulo de Jesús, algo absoluto. Ante el reino, todo lo demás hay que ponerlo en relación de relativizado. Y la tercera parábola, la de la echada de redes en el mar y que recoge toda clase de peces, demuestra igual alegría por la recogida de peces que por el hallazgo del tesoro escondido y la perla preciosa. Pero la comparación de la red finaliza con la selección en función de lo que sirve y de lo que no sirve. Lo que sirve para el reino será conservado. Lo que no sirve para el reino será arrojado fuera. Jesús dice que la separación entre el trigo y la cizaña, entre los buenos y los malos peces, es labor de ángeles y para el fin de los tiempos. Jesús, después de señalar aquello que se asemeja al reino, pregunta a sus seguidores: ¿entienden bien todo esto? Jesús ha venido a realizar la obra del Padre. Lo que el Padre quiere, yo lo hago, dice Jesús. Él ha realizado con amor total a sus hermanos el proyecto de amor del Padre. Es el reino del Padre, el reino de Dios. El reino tiene que venir aquí, no nosotros irnos a ningún lado. El reino tiene que venir a nuestro mundo, a nuestras historias personales, a la historia de la humanidad. El reino de Dios, si es reino de Dios, es reino de amor, porque Dios es amor. Venga a nosotros tu reino. Buscarlo y construirlo puede ser la mayor alegría y realización de nuestra vida. Adiós.

0: Conmemorar la obra de Dios y descubrirla en nosotros mismos no es cosa que podemos hacer como quien oye una radio sintonizada al azar. Lo que importa es sacar provecho de la palabra de Dios.
1: Como bajan la lluvia y la nieve de los cielos y no vuelven allá sin haber empapado y fecundado la tierra, dando la semilla para sembrar y el pan para comer, así será la palabra que salga de mi boca. No volverá a mí sin haber hecho lo que yo quería y haber llevado a cabo su misión.
0: Isaías capítulo 55, versículos 10 y 11.

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Desde el santuario de Nuestra Señora del Rosario de Agua Santa, la voz del santuario da inicio a la transmisión de la Santa Misa.

taxi. Luis Cayencela, esposa e hijos, en acción de gracias de Graciela Hidalgo y familia, Gonzalo Zurita, Gloria López, familia Muso Moreno, por el descanso de las almas de la familia Guevara Carrión, Humberto Guevara, familia Chávez Medina, Vicente Vallejo, Kaili Guevara, Renata Terán, Miguel Ángel Mayorga, Alicia Molina, Rosario Cabrera, Jimena Santillán, por la salud y trabajo de María Chango, Byron Masaquiza, Erika Mann, Yauri Masaquiza, por todas las almas del purgatorio y por todas las intenciones de ustedes aquí presentes.

0: En el nombre del Padre, del Hijo y del Espíritu Santo.
1: Amén.
0: Hermanos y hermanas, que la gracia y la paz de Jesucristo estén con todos ustedes.
1: Y con tu espíritu.
0: Bienvenidos y bienvenidas a esta celebración. El Señor nos ha invitado hoy para compartir su palabra. Él que es el tesoro, la perla, la red, Él nos invita para compartir su vida y su misión. Oramos por todas las intenciones que han sido leídas y por las que hemos traído en nuestro corazón. En este día de la jornada por los abuelitos, en honor de San Joaquín y Santa Ana, pidamos también por todos nuestros abuelitos, tanto vivos como difuntos, que el Señor les conceda lo mejor. Para hacerlo dignamente, reconociendo a los pecadores, digamos juntos: yo confieso ante Dios Todopoderoso y ante ustedes, hermanos, que he pecado mucho de pensamiento, palabra, obra y omisión, por mi gran culpa. Por eso ruego a Santa María, siempre Virgen, a los ángeles, a los santos y a ustedes, hermanos, que intercedan por mí ante Dios nuestro Señor. Dios, que es todopoderoso, tenga misericordia de nosotros, perdone nuestros pecados y nos lleve a la vida eterna.
1: Amén.